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Tener un hijo es una gran bendición que muchos quisieran tener, pero no todos pueden. Tú que fuiste parte de esa gran bendición, aprovecha el tiempo e instrúyelo en el camino correcto, tomando como ejemplo al mejor padre del mundo.

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0: Muchas gracias.
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sabes, no debes estar triste. El amor es el regalo más grande que Dios nos ha dado. Y en lugar de sufrir, debes sentirte feliz. Así como amas a ella, otros amores vendrán. Si ella no te quiere, no sufras más. Otro cariño llegará a tu vida. Yo sinceramente pienso que para el amor no hay edad. Ama, ama siempre.

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Buenas tardes, queridos hermanos. Qué alegría poder encontrarnos nuevamente a través de nuestro programa radial Cristo con nosotros y compartir con ustedes este hermoso día que Dios nos regala. Preparemos nuestro corazón para recibir ese mensaje que el Señor nos tiene para el día de hoy. Y con mucha alegría y devoción,

0: nuestros ojos. Pongamos en manos de Dios todas nuestras súplicas y peticiones en el siguiente espacio de oración.
1: En el nombre del Padre, del Hijo y del Espíritu Santo. Amén. Señor Dios, que cuidas a tu pueblo con ternura y lo gobiernas con amor, te pedimos que por intercesión del Papa San Gregorio Magno, concedas el espíritu de sabiduría a quienes has establecido como maestros y pastores de la Iglesia, para que así el progreso de los fieles constituya el gozo eterno de sus pastores. Oh llagas muy lastimadas, oh corazón traspasado, oh sangre de Cristo derramada, oh muerte amarga de Dios, oh dignidad grande de Dios digna de ser reverenciada. Ayúdanos, Señor, para alcanzar la vida eterna, ahora y en la hora de nuestra muerte. Amén, Jesús. Infinitamente sea alabado mi Jesús sacramentado. Infinitamente sea alabado mi Jesús sacramentado. En los cielos y en la tierra sea por siempre bendito y alabado el corazón amoroso de Jesús sacramentado. En el nombre del Padre, del Hijo y del Espíritu Santo. Amén.
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2: Saludos cordiales a todos los oyentes del programa Cristo con nosotros. Es un gusto saludarles. Mi nombre es Eric Vázquez, perteneciente al cursillo número 262. Hoy nos reunimos con el propósito de conocer, reflexionar y profundizar sobre una figura luminosa de nuestra fe, San Gregorio Magno, Papa y Doctor de la Iglesia Católica. Acompáñenme a descubrir su vida, su obra y su inmenso legado espiritual y pastoral. Nos acercamos a una de las figuras más grandes de toda la historia de la Iglesia, como lo es San Gregorio Magno. No por orgullo humano, sino porque hizo cosas inmensas con un corazón humilde y dócil. Vivió una época difícil. En ese tiempo el mundo se transformaba. Había guerras, enfermedades, hambrunas, la gente vivía con miedo y en medio de todo eso Dios levantó a San Gregorio para sostener a su pueblo con fe, esperanza y amor. Nace alrededor del año 1540 en Roma, de una familia noble y cristiana. Su bisabuelo había sido Papa Félix III, así que la fe vivía en su casa. Creció con cultura, con estudios, con todo lo que podía darle la riqueza de aquel tiempo, pero Dios tenía preparado para él un camino muy distinto al que el mundo le ofrecía. Su fiesta se celebra el 3 de septiembre y la Iglesia lo reconoce como uno de los cuatro grandes doctores de la Iglesia Latina, junto con San Ambrosio, San Agustín y San Jerónimo, un hombre que pasó de ser gobernador de Roma a ser monje humilde y de monje a ser papa. También organiza nuestra liturgia, que nos dio el canto que lleva por su nombre y que enseñó a servir y al servir la verdadera grandeza. Su vida, de noble a monje, de monje a papa. Cuando San Gregorio creció, por su preparación y su familia, llegó al cargo más alto de la ciudad de Roma. Fue prefecto de Roma, tenía poder, autoridad, riquezas, gente que le obedecía, pero en su corazón empezó a crecer algo más fuerte que todo eso: la sed de Dios, Un día miró todo lo que tenía y entendió que todo era pasajero. Entonces tomó una decisión que sorprendió a todos. Renunció a todo. Vendió sus bienes, liberó a sus esclavos, convirtió su propio palacio familiar en un monasterio dedicado a San Andrés. Y ahí se metió como monje benedictino, viviendo con oración, ayuno, pobreza y penitencia. Él decía que esa era la época más feliz de su vida, lejos del ruido del mundo y cerca de Dios, y vivía en silencio y oración. Pero la iglesia lo necesitaba. El Papa Pelagio II murió por la peste que azotaba aquel tiempo a Roma, y todo el pueblo pidió a gritos que San Gregorio fuera el nuevo Papa. Él no quería, incluso huyó y se escondió, porque amaba la vida del monasterio y temía las cargas del papado, pero al final aceptó por obediencia y fue consagrado Papa en el año de 1590. Desde el primer momento mostró cómo entendía su cargo, no por señor ni dueño, sino como servidor. Él mismo acuñó el título que todos los papas usan hasta hoy: siervo de los siervos de Dios. Quien ocupa el puesto más alto debe ser el que sirve con amor. Parte de su obra, lo que nos ha dejado y para siempre, San Gregorio. Trabajó sin descanso durante 14 años de pontificado y su obra tocó tres áreas que nos acompañan hasta el día de hoy. Primero, la liturgia. San Gregorio ordenó, completó y unificó la forma en que celebramos la Santa Misa tal como la conocemos los fieles durante estos siglos. Fijó las oraciones del canon, las colectas, las oraciones sobre las ofrendas. Por eso la liturgia romana también se le llama liturgia gregoriana. Él entendía que la misa no es algo que nosotros inventamos, sino la obra de Dios que celebramos con respeto, belleza y unidad. Segundo, el canto gregoriano. Recopiló, arregló y organizó los cantos sagrados que se cantan en las iglesias. Unificó sus melodías y creó escuelas de cantores. Por eso lleva por nombre el canto gregoriano, que la iglesia llama siempre el canto propio de la liturgia romana. Es decir, un canto sencillo, sereno, sin instrumentos, que eleva el alma sin distraerla, como si la voz humana se uniera a la oración de los ángeles. Es también patrono de los músicos y coros. Nos enseñó que la belleza de la liturgia ayuda a orar mejor. Y tercero, sus escritos. Dejó libros profundos llenos de sabiduría espiritual, como lo que es la Regla Pastoral, una guía maravillosa para obispos, sacerdotes y todos los que guían al pueblo de Dios. Cómo vivir, enseñar y corregir y consolar con mansedumbre. Los diálogos, donde cuenta la vida de los santos de Italia, especialmente de San Benito, mostrando que la vida cristiana es un camino de milagros y gracias. Además, se preocupó por extender la fe. Envió a San Agustín de Canterbury a evangelizar Inglaterra, abriendo el camino al Evangelio en tierras nuevas. Su corazón. Un pastor pobre y caritativo. Pero lo más hermoso de San Gregorio, no solo sus obras, sino corazón de pastor. Roma pasaba por momentos terribles. Llegaban guerreros, faltaba comida, la peste mataba a miles, el hambre afligía al pueblo, y San Gregorio cargó con todo. Organizó y repartía alimentos. Él mismo dio a comer a los pobres todos los días en el palacio papal. Se dice que cada día alimentaba a más de 800 necesitados, atendió personalmente a enfermos y peregrinos, lavó los pies a los pobres y repartió todos los bienes de la iglesia para socorrer al que sufría. Decía con firmeza: las riquezas de la iglesia son para los pobres, administramos lo que es suyo. También vivió él mismo con gran austeridad, vestía sencillo, comía con moderación, vivía sin lujos, recordando siempre que era siervo, no señor. Era un hombre de oración profunda, confiaba en Dios por encima de todo, y cuando la angustia rodeaba Roma, él organizó procesiones y súplicas implorando la misericordia de Dios. Cuenta la tradición que al ver al ángel de la paz sobre el castillo romano, él confió en que Dios protegería a su pueblo. ¿Qué nos enseña hoy San Gregorio? ¿Qué nos dice este santo a todos nosotros, especialmente en nuestra vida cotidiana? Primero, que la verdadera grandeza está en servir. San Gregorio lo tenía todo y lo dejó todo para servir a Dios y a su pueblo. Nos enseña que no importa qué cargo tengamos, en la familia o en el trabajo, en la escuela o en la comunidad, el que quiera ser grande, que sea servidor, como dice Jesús. El título que él eligió, siervo de los siervos de Dios, es para que todos nosotros y para que cada cristiano sea llamado a servir con toda humildad. Segundo, que en tiempos difíciles la iglesia se sostiene con oración y caridad. San Gregorio vivió una época de crisis profunda, como también la vivimos nosotros a veces. Problemas, enfermedades, divisiones, temores. Él no se rindió. Él consoló, dio de comer, anunciaba la palabra y enseñaba a ser firmes en la fe y en la generosidad con el que más sufre. Tercero, que la belleza de la fe nos acerca a Dios. Él cuidó con amor la liturgia y el canto sagrado, porque sabía que cuando celebramos bien, con devoción y belleza, Dios se hace presente en el pueblo y lo sostiene. Nos invita a amar la Santa Misa, a participar con respeto y con oración, y a cuidar la oración y el canto de nuestras comunidades. Y por último, que la riqueza no llena, solo llena a Dios. Él probó lo que el mundo ofrece y lo encontró insuficiente. Nos recuerda que nuestro corazón está hecho para lo eterno y que todo lo que tenemos debemos administrarlo con generosidad, compartiéndolo con los más pobres y necesitados, como él lo hacía. San Gregorio vivió con el corazón puesto en el cielo, aunque sus manos estuvieran llenas de ocupaciones terrenas. Llevó con valentía la carga del papado durante 14 años, sufriendo también graves enfermedades. Murió el 12 de marzo del año 604, dejando atrás de sí fama de santidad y de sabiduría. Queridos hermanos, San Gregorio Magno nos enseña hoy que el servicio a Dios y a los hermanos es la verdadera grandeza, que no hay contradicción entre ser prudente y ser santo, entre gobernar y servir, entre cuidar lo visible y amar lo invisible, que la iglesia, como la cuidó, debe ser maestra de verdad y madre de la misericordia, que el pastor debe oler a oveja, conocer a su rebaño, dar la vida por ella y por los demás, y siempre con gratitud de un pueblo que encontró en él consuelo y esperanza. San Gregorio nos dejó un ejemplo brillante, noble que se hizo pobre, un gobernador que se hizo monje, un monje que se hizo papa y un papa que se hizo siervo. Que su ejemplo nos anime a decir también aquí estoy, Señor, para servirte en donde tú quieras. Pidamos pues, hermanos, que por intercesión de San Gregorio Magno nos conceda el amar a la Santa Madre Iglesia, escuchar con docilidad sus enseñanzas y servir con alegría y humildad a Dios y a nuestros hermanos. Oh Dios, que pusiste en el corazón de San Gregorio el amor humilde y generoso de pastor de tu pueblo, concédenos que vivamos siempre según tus enseñanzas, sirviendo con caridad, orando con fe y buscando siempre tu gloria antes que la nuestra. Por Jesucristo nuestro Señor. Amén. Y así, con el ejemplo de San Gregorio Magno, que nos enseñó a servir, a orar y a amar la belleza de Dios, pues nos despedimos por hoy. Que el Señor, que llamó a San Gregorio de entre riquezas del mundo para hacerlo siervo de un pueblo, nos llene de gracia, nos dé la paz y también un corazón dispuesto a amar y a servir, y confiado siempre en la voluntad de Dios. Los invitamos también muy cordialmente a que nos acompañen al programa Cristo con Nosotros, un espacio donde la palabra se hace vida, donde la fe se comparte, donde el amor de Dios llega al corazón, porque Cristo camina a nuestro lado en cada momento. Él está con nosotros y es nuestra luz y nuestra esperanza. Que el Señor nos guarde y nos bendiga, hermanos, y por hoy pues les deseo éxitos y bendiciones. Nos vemos en una próxima oportunidad. Saludos cordiales.
3: Queremos compartir con ustedes, hermanos, que esta semana la Iglesia celebra a los siguientes santos. 1 de septiembre, San Egidio. Pasó varios años en el bosque, llevando una vida de oración y ayunos. 3 de septiembre, San Gregorio Magno. Fue el primer papa que fue monje. Fue modelo perfecto de gobierno para la Iglesia. 5 de septiembre, Santa Teresa de Calcuta. Nació en Ascupi en 1910, en el seno de una familia profundamente cristiana. Desde joven, sintió el llamado a consagrarse a Dios y, movida por un ardiente amor a Cristo, partió como misionera a la India. En Calcuta descubrió su vocación de servir a los más pobres entre los pobres y fundó las Misioneras de la Caridad, extendidas hoy por todo el mundo. Su testimonio de amor fue reconocido con el Premio Nobel de la Paz en 1979. Murió en el año de 1997, dejando un legado de caridad evangélica. Fue canonizada en el año 2016 por el Papa Francisco. Conozcamos la vida de nuestros amigos los santos y tratemos de imitarlos para vivir siempre de cara a Cristo. Muchas bendiciones, hermanos.
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5: Hemos llegado al final del programa Cristo con Nosotros. Agradecemos profundamente la atención que cada uno de ustedes prestó para escuchar este bendito programa. También agradecemos a nuestro hermano Eric Vázquez por habernos compartido tan importante mensaje. Esperamos contar nuevamente con su atención para dentro de 8 días, si el Señor lo permite. Que tengan una feliz tarde. Hasta pronto.
0: Demos gracias a Dios cerrando nuestros ojos y entregando nuestro corazón. Recibamos bendiciones de Dios.
1: En el nombre del Padre, del Hijo y del Espíritu Santo. Amén. Amado Padre, el apostolado radial Cristo con Nosotros, te damos las gracias por guiarnos a tu corazón. Sabemos que contigo volvemos a reír y ser felices de nuevo. Permítenos llegar a los hogares de cada oyente y bendice a cada familia que nos escucha. Gracias.
6: Muchas gracias por formarnos y darnos esa fortaleza de fe a nuestras vidas para acercarnos más a ti. Que las semillas que estamos sembrando queden fruto de fe, esperanza y caridad. Cuida nuestra audiencia hasta que nos volvamos a sintonizar. En tus manos encomendamos este apostolado y decimos, en el nombre del Padre, del Hijo y del Espíritu Santo, amén. Bendiciones para todos.
3: Y después de haber recibido el amor de Dios a través de este edificante programa, recibamos su bendición de manos de nuestro querido asesor espiritual, Fray Rolando Samayoa.
7: Agradeciendo su fina atención, queridos hermanos, a este programa de este día, vamos a implorar grandemente, con el corazón en la mano, a Dios nuestro Padre. Un Dios que es Padre, Hijo y Espíritu Santo y que ha mandado que así bendigamos. Y vamos a pedirle su copiosa bendición para cada uno de nosotros en el seno de nuestros hogares, en las familias, en el trabajo. Que la bendición de Dios Todopoderoso

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0: muy bien.
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4: ¿Bueno?
5: Sí, sí, Talía. ¿Hablas tú?
4: Sí, ¿quién habla?
5: Eric, ¿cómo estás?
4: Bien, ¿y tú?

0: ¿Hablas tú?
1: Sí, ¿quién habla?
0: Eric, ¿cómo estás?
1: Bien, ¿y tú?
0: Oye, pues hoy hay una función muy buena. Quería ver si querías ir al cine.
1: ¿Ahorita?
0: Pues, es a las 8.
1: Es que me da pena.
0: ¿Pero por qué?
1: Pues porque hace mucho no te veo.
0: Yo tampoco, pero vamos, ¿no?
1: No sé, déjame ver.
0: ¿Qué tienes que ver?
1: Tengo que ver, pues, pedir permiso.
0: ¿Y a quién pídele permiso?
1: Es que ahorita no está mi mamá.
0: Entonces, ¿me hablas o te hablo al rato?
1: No, háblame al rato.
0: Okay.

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